0: A ver, ¿cómo?
1: Car Motor.
0: Eso, gracias a Land Motor. Gracias, mija. Vamos con la siguiente llamada.
2: Correcto. Oye.
0: Mira, ahí está el Romeo de los pobres. Ahí está. Vamos con una llamada más. Hola, buenas. Buenas.
3: ¿Aló?
0: Su nombre y apellido, por favor.
3: Viviana Álvarez.
2: ¿Qué moto tiene Viviana?
3: Es una eléctrica.
0: Una eléctrica. ¿Quién le da el casco?
3: Land Motor.
0: Ya, chévere, mija linda. Solo mamitas, por si acaso, solo mamitas. Vamos a la siguiente. Reciba
2: la
0: Alex.
2: Vamos a la comunicación rápidamente. ¿Con quién estamos? Buenas noches.
4: Sí, buenas noches.
2: ¿Quién habla?
4: Amanda Rosales.
2: ¿Con quién?
4: Amanda Rosales. Amandita.
2: ¿De dónde nos llama?
4: Desde San Antonio de Ibarra.
2: Feliz día, Doña mamá. Vista. Feliz día, mamá.
0: ¿Qué moto?
4: Muchas gracias.
2: ¿Qué moto?
0: ¿Tiene moto?
4: Moto 150 Tuco.
2: ¡Ishi!
0: ¡Madre!
2: Moto, por si acaso.
5: Por si acaso.
2: ¿Quién le enseñó a montar?
4: Mucha protección por eso.
2: ¿Quién le enseñó a montar?
4: Cualquiera me enseñó.
2: ¿Quién le enseñó a montar?
5: Cualquiera, dice.
0: Ya. Es uno.
2: Listo.
4: Bueno. Es fácil montar, bajar es lo difícil.
0: Oh, ¡ay, ay, ay!
2: Se enseña.
0: ¡Ay, ay!
2: ¿Y vos qué dices ahí, China? ¿Tienes razón o no tienes razón?
0: Porque
2: tiene
0: que está embarazada.
4: Así que necesito mucha protección, por favor.
2: ¡El claro! Eso, ¡claro que tiene que protegerse!
0: ¡Claro! Si no, queda como mi comadre. Si no se protege.
4: Hola, excelente noche, ¿no? Muchas gracias.
0: Ya, chao, Noé. Vamos con la siguiente.
2: Siguiente.
0: Hola, buenas noches.
6: Hola, buenas noches.
0: Nombre y apellido.
6: Aide Narváez.
0: Aide. ¿Qué moto tiene Aide?
6: Una Pasola.
2: Pasola.
0: ¿Y por qué no pa' acompañada?
5: Ya se fue.
0: ¿Quién le da la moto? ¿Quién le da el casco?
6: Motos Lal.
0: Eso, al revés. Lal Motos.
2: Al revés.
0: A ver, repita.
6: Lag Motos.
0: Ya, mi. Chao, no ves. Sí. Vamos con la siguiente. Recibe Wilson Checa.
2: Ahorita está que se revuelca el de las motos.
5: Hola, buenas noches.
7: ¿Tú eres mi padre? Noches.
5: ¿Con quién tengo el gusto? Su nombre.
7: Marlene Cortés.
5: Ya, ¿qué moto tiene Marianita?
0: Marlene.
7: Una Ranger.
2: Puro Ranger, amigo.
5: ¿Cuál? ¿250? ¿Cuál?
7: 250.
2: Verá que no le estamos diciendo moto podadora. Es que puro Ranger dice.
0: Claro. Va a meter Ranger ahí. Gracias, mija linda.
5: ¿Cuántas más?
2: ¿Cuántas están, China?
5: Una más, falta una.
0: Vamos, una más. Hola.
5: Contexta, chico, contexta.
0: Hola. Chao, no ve. Este pobre ya está loco.
8: Dígalo.
0: Solo llamadas normales, no de WhatsApp.
2: Que estamos regalando en este momento para todas las mamitas que participen. Ahí. Un casco gracias a Land Motors.
0: Buenas noches, ¿quién habla?
9: Buenas noches, la buenísima.
0: Sí, ¿quién habla?
9: Soy Carlita Díaz.
5: Carlita Díaz,
0: ¿qué moto tiene Carlita?
9: Una Pasola.
0: Pasola, sí, mejor.
5: Pasolita.
9: Lo que pasa es que me he ganado yo un premio, no sé qué premio me he ganado.
0: Si ya se ha ganado premio, ya no participa por la moto.
9: Sí, bueno, lo que sí me da también por el caso, no importa.
0: Pero vea, ¿qué premio se ganó?
5: ¿Qué se ganó?
9: No sé, estaba haciendo las cosas y me avisan que me he ganado un premio.
0: ¿A qué hora se ganó?
5: ¿Cómo se llama?
10: Venía a reconocer el guagua.
9: Antes de las 7.
10: Ah, en el programa de la mañana, dice.
0: No, si no hemos entregado nada antes de las 7.
9: ¿No?
0: No.
9: Entonces, ¿cómo es? ¿Para el casco?
0: Para el casco, participa.
10: Haber sido con el señor de los guanabanazos, ha de haber sido.
0: Con el de los guanabanazos, ha de haber sido.
2: Ay, me gané un guanabanazo. Sí.
0: Vamos con la siguiente. Hola, buenas noches.
11: Buenas noches.
0: ¿Con quién te da el gusto?
11: Maribel Martínez.
0: Hola, Maribel, ahora sí se ubicó mejor.
11: ¿Perdón?
0: Ahora sí se ubicó mejor.
11: Sí.
0: ¿Qué moto tiene usted, mija?
11: Una Pasola
0: General. General. Chévere, una General. Vamos a inscribirle por acá. ¿Quién le regala el casco?
11: Land Motors.
0: Chévere, mija, muchas gracias. Recíbalo, señor Males.
2: Vamos, siguiente comunicación. ¿Con quién estamos en la línea? Buenas noches. Hola.
5: Eso era de llegar en vez de los pescados hoy.
2: ¿Qué se le va a dar?
0: Pero ustedes no se ponen pilas teniendo cascos, dando
5: es que,
0: pesca.
5: Es que vamos a ver que vale $250 el casco.
8: Imagínate. Pero bonsai ya está ahí a los tres.
0: Sí, ya está ahí a los bonsai.
5: Ya.
0: No buena, se arrepiente de haber jefa, regalado el pescado.
5: Ya, jefa, ya.
0: ¿Quién habla? Noches. ¿Quién habla?
2: Buenas noches.
12: Soy María Moreno.
0: ¿María qué?
8: Montero.
12: Moreno.
0: María, ¿de dónde, doña María?
12: De aquí, de Las Palmas.
0: De Las Palmas.
8: María,
0: ¿qué Moreno moto tiene María Montero?
12: Tengo la
2: Generay 200. ¿Qué? Generay 200.
0: Generay 200. ¿Quién le regala el casco?
12: Sí.
0: ¿Ah?
2: Gracias, ¿a quién es el casco?
0: ¿Quién le regala el casco?
12: Sí.
2: Sí, dice. Sí. ¿Quién,
0: pero quién le regala el casco?
2: ¡Ah!
0: Vea, mija, sálgase. ¡Sálgase del lavabo! Más entiende las burbujas que lo que habla.
12: Estoy en mi cuarto.
2: Estoy en mi cuarto.
0: Está en su cuarto. Dígale que se baje.
12: No quiere bajarse.
0: No quiere bajar, apure. Land Motor le regala el casco.
12: Sí.
2: ¿Sí?
0: ¿Quién le regala el casco?
12: No me acuerdo.
0: Dígale que siga subido ya. Chao, chao. Vamos con la siguiente, señor Checa.
5: Hola, buenas noches. Hola. ¿Con quién tengo el gusto? Rapidito, por favor.
13: Con Mayra Heredam.
5: ¿Qué moto tiene?
13: Una Daytona 250.
0: Pero si es mamita usted.
5: ¿Quién nos entrega el casco?
13: Lampard Motor.
0: Lampard.
2: Land.
0: Land.
5: Solo Lamp.
0: Land Motor.
13: Land Motor.
5: Ahí sí.
0: Chao, no ve.
2: El gerente de Land Motor está que se revuelca en la plaza.
5: ¿Cómo se llama el gerente?
0: Gana, le puse la publicidad con este irizo. Vamos con la siguiente llamada. Reciba la señor Malas.
2: Vamos en la comunicación. ¿Con quién estamos? Hola, buenas noches.
14: Buenas noches. Le saluda Teresa Coliaguazo.
2: Teresita, ¿de dónde?
14: De San Antonio.
2: ¿Sí le gusta el mundo dos ruedas?
14: Por supuesto.
2: Sí, a ver, ¿qué moto tiene?
14: La Yamaha 100-150.
2: Yamaha no va a estar.
5: Es la mejor cosa. Marca, creo que es la Yamaha, ¿no?
2: Yamaha, Honda,
5: Ranger.
2: Todos vemos. A ver, Dios listo, mía. Gracias. ¿A quién es la moto?
0: Daytona.
14: Land Motors.
2: Land Motors, gracias por llamarnos. La gente que está con nosotros. Ay, vamos, vamos.
0: Última llamada.
5: Última, vamos ahí.
8: ¿Última? Sí, con la última. Última serían 15, ¿no?
0: Ya, ahí nomás, ya.
2: Vamos.
0: Y si hay otro casco también para más luego.
2: Vamos, 096-200-139 para entregar ya el casco.
5: La última llamada.
0: Ya,
5: sí.
0: Ahí está.
5: Dijiste
8: 200.
2: 250.
8: No, 096-200-139.
0: No, está diciendo el valor del casco.
2: El 250. Valor del casco. 250.
8: Dijo el número erróneo.
0: Ve para qué le cuelgas, ahí está.
2: Ay, erróneo.
8: Erróneo.
0: Contesta, China, contesta.
8: Por eso ahorita estoy contestando.
2: Dijo el número erróneo.
0: Contesta, China.
8: Hola, buenas noches.
2: Erróneo.
14: Buenas noches.
0: ¿Tú quieres ganarte el casco?
14: Sí.
0: O sea, ¿cómo te llamas, ve?
14: María Moreno.
0: María Moreno. O sea, ¿tú eres mami o no?
14: Sí, soy mamita.
0: Ya, yeah. ¿Qué moto tienes, oye?
5: Mamacita, dice.
14: La Generay.
0: Chévere. ¿Quién te regala el casco?
14: Land Motor.
0: Eso.
8: Eso.
0: Chao, ¿no ves? ¿Llamarás? Chao. Bueno, hasta ahí nomás. De mi parte, señoras y señores, mil gracias. Sigan en buena compañía.
5: Sí, señor.
0: Disfruten. ¡Que vivan las mamitas!
5: ¡Que viva! ¿Vamos al sorteo de una vez?
0: Sí, de una vez.
8: La siguiente comunicación que nos ayude con eso. Vamos al sorteo.
0: Solo antes de ello, un poema. Del cielo cayó una bomba. Mi abuelita la cogió. Reventó la bomba. Ojo. ¿Dónde quedó mi abuelita?
14: Hola, buenas noches.
0: Sí. Hasta ahí, no.
5: Sorteo.
8: Hola, buenas noches. Una vez, ¿con quién tenemos el gusto?
14: Con Katy Varela.
5: Katy.
8: A ver, sí, mi Katy. Querida Katy, por favor, ayúdeme con el sorteo. Ya piénsalo muy bien.
5: Tres números.
8: Tres. Tres
5: ahí
8: números.
5: Va, suma y resta.
8: Del 1 al 15.
14: El 7.
5: Siete.
2: Siete. Sí, otro.
8: Siete.
14: El 12.
5: Ese pasa ahí. O puede ser menos también. Dele otro.
14: Y el 3.
5: El 3. Ahora sí, dele, China. Gracias.
8: Hágale usted. Alexito.
2: A ver, los primeros eliminados y la última la ganadora. De una vez.
5: Ya, no, de una, tanto ya, correcto, ya.
8: Listo, de una.
5: Ya, vamos ahí.
2: Eliminados.
8: Con el número 7 vamos a eliminar a Amanda Rosales.
2: Ya.
8: Amanda Rosales eliminada.
2: Muchas gracias. 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Ahí le vamos a dar más premios. Ya.
8: Con el número 12 también eliminamos a María Montero.
2: María Montero, gracias. Su premio consolo está en la Expo Moto. ¿Y quién se lleva el casco? Gracias a Land Motors.
8: Con el número 3 se lleva el casco Maribel Martínez.
5: Saludo para Maribel Martínez.
2: A ver, a comunicarse.
8: Sí, tiene que comunicarse.
5: Tiene que llamar, tiene que llamar.
2: ¿Por qué le bota el...?
5: No le bota, la licenciada, a tomar el...
8: No le vi.
2: A ver, vamos ahí.
5: A ver.
2: Vamos, ¿quién está en la línea? Si está la ganadora. Buenas noches.
15: Buenas noches.
2: ¿Quién está?
15: Maribel Martínez.
2: ¿Quién está?
15: Maribel Martínez.
2: Se ganó el casco gracias a la moto.
15: Gracias.
5: No grita, no grita, no grita, no grita. De nuevo, Alex Males. Tiene que gritar, a ver.
2: Maribel se ganó el casco gracias a Land Motors.
15: Oiga, ¿qué moto? Gracias.
2: ¿Qué moto tenía usted?
15: Una Shinerai 150.
2: ¿Qué le parece ese premio que usted se gana hoy con nosotros?
15: Me cae a como anillo al dedo.
2: ¿Ya le hacía falta el casco ya?
15: Sí.
2: Bueno, entonces mándenos ahorita la fotico, la cédula, diga que se ha ganado el casco. Y la próxima semana, el sábado 16, nos vemos en la Expo Moto y ahí le vamos a entregar su casquito, ¿ya?
15: Ya, muchas gracias. Ahorita le envío.
2: Gracias.
5: Muchas gracias.
2: Para que vean.
5: Bien.
2: $250.
5: $250 un casco. Qué Dios mío. Qué eso era casco. De regalar, ¿verdad?
2: Sí.
5: Es que la chida pensó que valía unos $30-$20 el casco.
8: No, yo sí dije que es caro los cascos y son caros, pero sí, no sí. Pensé que eran tanto.
5: Correcto. Vamos a la pausa entonces.
8: Sí,
2: ponga música.
8: ¡Música! O pongamos musiquita. Y
2: ponga música, mi estimado. Se viene la segunda parte del bailarín que tenemos en la noche. Sí, ¿sí o no? ¿Qué quiere bailar? A ver, ¿qué quiere? Cayambeñas. Ya bailó, chicha. ¿Qué quiere bailar?
8: Un reggaetón.
2: A ver, que diga la gente en el live. A ver, ¿qué quieren que le bailar al señor Checa?
8: Un perreo intenso.
2: Sí. ¿Qué le ponemos? Salsa, dice, salsa. De todo.
8: Salsa.
2: Peque, listo. Póngale la música. Va el siguiente.
8: Ese Peque ya se duerme ya.
2: Que baile electrónica, dice, vea. ¿Qué más? ¿Qué más quiere bailar?
8: Electrónica. Bachata, dice por acá Vivi.
2: ¿Qué más?
8: Baile bachata.
2: Un mix. A ver, ¿quién va? Jorge Luis. ¿Quién va? Peque, ¿quién va a las mezclas? Peque, dele, Peque. Vamos. Mientras tanto, ¿qué más tenemos? ¿Todavía premios para galar, China? ¿Qué más hay?
8: A ver, todavía tenemos.
2: Este me ve.
8: Órdenes de Intihuasi todavía tenemos.
2: ¿Ya? Intihuasi.
8: Igual, tenemos de cevichería Tierra y Oro Mar.
2: ¿Quién quiere irse a comer a la cevichería Tierra?
8: Oro y Mar.
2: Oro y Mar. ¿Ya sí. Qué más?
8: ¿Qué más tenemos? Bueno, las silopias. 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
2: Vea, sí hay premios todavía, así que pónganse las pilas, señores, señores. Vamos, pónganle música, Peque, por favor, para entregar. Ya en el siguiente bloque, más premios para la reina del hogar, señoras y señores. ¡Mamita! ¡Feliz día, mamá! ¿Me avisa, Peque? ¿Está listo? ¡Listo! A la cuenta de 5, 4, 3, 2, 1. ¡Vaya la pista! ¡Vaya, Genia Aguirre!

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0: gracias por estar en nuestra sintonía, señoras y señores. Vamos a continuar con más premios en este especial dedicado para todas las mamacitas. Vamos a regalar una canasta de productos. Sí, señor, gracias a Supermercados Global Native. En esta canasta le va a venir sal, le viene azúcar, le viene pollito, le viene enlatados, le viene fideíto. Todo le viene, o sea, tipo canasta navideña. Vamos a regalar en este instante, mis queridos amigos oyentes, a través del 096-002-1039. Saludos a mi pana Jefferson, el tigre, sí señor, que está desde Esmeraldas, ahí escuchando, disfrutando la programación a través de Radio Buenísima. 096-002-1039. Te conecta con nosotros ahora mismo para que puedas llevarte los premios gracias a Supermercados Global Nati. Vamos a la comunicación. Vamos a la comunicación rápidamente con quien estamos en la línea. Buenas noches. Hola. Buenas noches, buenas noches. Ahí le estamos escuchando. Hola, buenas noches. Aló, buenas noches. Ahí estamos, hola.
1: ¿Quién ¿Sí me escuchas?
0: Sí, le escucho. ¿Con quién? Buenas noches.
1: Con Alexandra Orejuela.
0: Alexandra Orejuela, ¿de dónde?
1: De aquí, de Ibarra.
0: Desde Ibarra. ¿Mamita?
1: Sí.
0: ¿Cuántos guaguas tiene Alexandra?
1: Unita nomás.
0: Unita. Alexandrita, le vamos a anotar para que se lleve esa grande, deliciosa, tremenda canasta de productos gracias a Supermercados Global Native. ¿Listo?
1: Ya, muchas gracias.
0: Gracias por llamarnos. Vamos a la siguiente comunicación, señoras y señores. Vamos a la comunicación. Buenas noches, buenas noches. Hola. Vamos, comunicación rápidamente. A ver, aquí estamos. Buenas noches, hola. Hola, buenas noches. Aló.
2: Aló, buenas noches.
0: ¿Quién habla? Buenas noches.
2: Con Katy Varela.
0: Katy, ¿de dónde?
2: De aquí de Ibar.
0: Feliz día, mamá.
2: Muchas gracias.
0: ¿De dónde está escuchando?
2: De aquí de Yacucalle.
0: Desde Yacucalle, Katycita. Vamos a anotarle para el premio gracias a Supermercados Global Native, ¿no?
2: Ya, muchas gracias.
0: Gracias por estar en nuestra sintonía. Sí, señor. Vamos, vamos, vamos, vamos, mis queridos amigos oyentes que están conectados a través de Radio Buenísima en la 103.9 FM, donde quiera que se encuentren en este instante, el premio que vamos a entregar gracias a Supermercados Global Native. Sí, señor, comunicaciones en vivo, comunicación en vivo en Buenísima. Hola, buenas noches. Aló. Si le escucho. Hola, hola, hola. Buenas noches. A ver, comuníquese al convencional, por favor, a la llamada normal, perdón. 096-002-1039, 096-002-1039. Vamos ahí, buenas noches. Hola, buenas noches. Ahí estamos, hola, hola, hola. ¿Quién habla? A ver, rapidito, rapidito, por favor. Vamos a entregar el premio, vamos a entregar el premio. Vamos, vamos, vamos, vamos. Caramba, qué comunicaciones que tenemos ahí. Vamos, hola, buenas noches.
3: Vamos, hola, buenas noches.
4: Hola, buenas noches.
0: ¿Quién habla? Buenas noches.
4: Hola, buenas noches.
0: ¿Con quién?
4: Ana Muenala.
0: ¿De dónde, mija?
4: De acá, de Otavalo.
0: Gracias, Otavalo, por llamarnos. Vamos, siguiente comunicación rápidamente. 096-002-1039. Buenas noches.
5: Hola, buenas noches.
0: ¿Con quién hablamos?
5: Con María Elena Vargas.
0: ¿De dónde, María Elena?
5: De Atuntaqui.
0: Desde Atuntaqui. Feliz Día de las Madres. No te olvides que te esperamos. 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Saludos en Otavalo. Sí, señora Lenin Villa. Buenas noches. Hola.
6: Buenas noches.
0: ¿Con quién hablamos?
6: Con Viviana Guamán.
0: Hola, Vivi. ¿De dónde?
6: De aquí, de Ibarra.
0: Desde Ibarra. ¡Feliz día, Vivi!
6: Gracias.
0: Gracias, gracias a las mamitas que están con nosotros conectados con Buenísima. Buenas noches.
6: Buenas Aló.
0: Hola, ¿con quién hablamos?
6: Aló.
0: Hola, ¿con quién habla? ¿Quién habla? Buenas noches.
6: Con Viviana.
0: Vivi, ya la anotamos, Vivi, ya la anotamos. Gracias por llamarnos, gracias por llamarnos, Vivi. Vamos, vamos, rápidamente. 096-002-1039. Rápidamente para ustedes que están conectados en nuestra programación en vivo y en directo. Hola, buenas noches.
7: Buenas noches.
0: ¿Quién habla?
7: Yo quiero escribir a mi esposa.
0: ¿Cómo se llama la esposa?
7: Nancy González.
0: Nancy González, para los premios del Día de la Madre, anotamos. Gracias, gracias por llamarnos. Gracias, gracias, amigos, por estar conectados con nosotros en vivo a través de Radio Buenísima. 096-002-1039. Hola, buenas noches. Aló. ¿Quién habla? Ahí estamos con ustedes, ahí estamos con ustedes. Rápidamente, mis queridos amigos oyentes que están conectados a través de las puñaleras en este especial. Al Día de la Madre, 096-002-739. Llamada normal, por favor, porque en el WhatsApp está congestionado el WhatsApp. Vamos con llamada normal, por favor, llamada normal. A ver, ahí, buenas noches. Hola. 'Hola, buenas noches, buenas noches. A ver, llamadas normales. Ahí, ya rápidamente, llamadas normales, por favor. Buenas noches. Hola. Caramba, estamos conectados todos lados. A ver, la gente también, a través de TikTok. A través de TikTok, también los amigos que están conectados a través de TikTok. Buenas noches.
8: Buenas noches.
0: ¿Quién habla?
8: Quisiera escribir a mi mamá.
0: ¿Cómo se llama la mami?
8: Silvia Kename.
0: ¿Silvia?
8: Kename.
0: ¿De dónde?
8: De Ibarra.
0: Gracias, Ibarra, por estar con nosotros. A ver, aquí le anotamos también a los amigos que están.
9: Hola, buenas noches.
0: Aide, ya la anotamos.
9: Desde Los Aigos.
0: Gracias, Aidecita. Buenas noches. Ya la anotamos, gracias. Siguiente comunicación a los amigos también que están a través del TikTok. Saludos cordiales a las mamitas que estamos para entregar este premio especial. Una canasta llena de productos gracias a Supermercados Global Native. La anotamos a Evelyn Cocha, dice. Evelyn Cocha, perfecto. Evelyn Cocha también participa con nosotros. Vamos, comunicación, buenas noches. Hola, buenas noches. Ahí estamos, hola, hola. Buenas noches. Patricia Palacios, por ahí también está. Patricia Palacios, saluditos. Hola, hola. Qué sintonía que tenemos en todo el norte del país. Dos más, por favor, ya para entregar los premios, dos más. Dos más, mis queridos amigos oyentes. Llamada al teléfono normal, llamada normal. Saludos a Joris Muenala, sí señor. A ver, pero vamos, tocando pantalla, por favor. Toque pantalla para llegar. Comparta nuestra transmisión. Hola, buenas noches. ¿Aló? ¿Aló?
10: ¿Aló?
0: ¿Quién habla?
10: ¿Aló?
0: Sí, le escucho. ¿Quién habla?
10: ¿Qué tal, mi pana? Jefferson Ortiz, le saluda de acá de Esmeraldas.
0: Hola, mi pana Jefferson, ¿cómo vamos?
10: Bien, nomás, aquí, vea, escuchando la radio, ya sabes, como siempre.
0: Qué chévere de Esmeraldas. A ver, mi querido Jefferson, deme tres numeritos, por favor, del 1 al 10 para entregar ya esta canasta, porque está una locura esta noche la programación. A ver, tres numeritos del 1 al 10.
10: A ver, el 2.
0: El 2,
10: espérame un ratito, el
0: 2, Katy Varela eliminada. El número 10, Patricia Palacios. Y el número ganador es
10: el número 7.
0: Número 7, Silvia Kenan es la ganadora de los productos gracias a Supermercados Global Native. Sí, señor, fuerte el aplauso para la ganadora, Silvia Kenan. Ahí estamos. Por favor, mi querida Silvia, se comunica con nosotros para entregar el premio gracias a Supermercados Global Native. Y también ya nos envía la capturita de la cédula para que pueda hacer efectivo el premio. Vamos ahí, me parece que está la ganadora. Buenas noches. Buenas noches.
11: Buenas noches, ¿me puede inscribir?
0: Ya entregamos los premios, solo estamos esperando ahorita solo la llamada de la ganadora, por favor, el llamado de la ganadora, y nos envía la capturita de la cédula para que pueda retirar los premios. Sí, señor. Vamos a ver rápidamente. Caramba. Nos envía por favor la ganadora de los premios rápidamente. Me parece que está ahí. Hola, buenas noches. Hola.
12: Buenas noches.
0: ¿Quién habla?
12: Soy la hija de la ganadora.
0: No, tiene que llamarme la mamá. La ganadora.
12: ¿Ya?
0: No, pásame la mamá.
12: Ya le timbro.
0: Gracias, rapidito. Y por favor me manda la fotico de la cédula al WhatsApp de la radio, ¿sí? Ahí estamos. ¡Feliz día, madre! ¿Quién habla? Ahí estamos, señores. Saludos para Maritza Chuquín también, que está con nosotros conectada en...

saludo para todas esas madrecitas. Buenas noches, por favor. Dice un saludo para el Día de las Madres para mis hijas Jimé, Mayrita, Katy y Berito. Ahí está Marquito Guamán con nosotros también participando en la programación. Envía saludos. Saludos para su madrecita en esta noche. Gracias por estar conectado con nosotros. Para todas esas madres queridas que noche a noche nos acompañan con buena música, buenas peticiones en vivo para ti.

0: Saluditos, nos dicen por ahí, por favor, para la señora Rosita León, la mamita de Marquito Guamán, allá en Chorlaví. Saluditos también para Juanito Torres, que está en sintonía de Radio Buenísima. Mi pana Charlie, ¿cómo estamos, maestro?
1: Y no es mi culpa.
0: Vamos con la música. Y acá se

Dios le pague por su inmensa sintonía, mis queridos amigos oyentes. Que lo disfruten con sus mamitas, que lo disfruten a lo grande. Mamá, hoy que la tenemos en vida, hay que disfrutarlo. Saludos para mi mamita Mariana Ayala. Sí, señor, gracias a Dios la tenemos con vida, la tenemos con nosotros. Así que saludos para mi mamita. Un feliz día para todas las mamitas que escuchan Radio Buenísima en la 103.9 FM. Sí, que la pasen bien y el día lunes, Dios mediante, nos estaremos reencontrando con más canciones, más éxitos. Y desde ya invitarles para que el próximo fin de semana nos encontramos en la Expo Moto y Barra 2026. No se olviden, la feria dos ruedas más espectacular que usted la va a poder vivir en el Centro Cultural El Cuartel en la ciudad de Ibarra. Sí, señor, saludo, dice, para Diana Angamarca. Nos vemos hasta el día lunes. Nos vemos, Juanito. Una buena noche. Que la pase muy bien.

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0: vamos a platicar.
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1: 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Esta canción dedicada a esa gente que sueña pero que trabaja todos los días para hacer ese sueño realidad.

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Buenos días, Ibarra. Buenos días, la provincia de Imbabura. Buenos días, Ecuador. ¿Cómo estamos? Ya estamos en la radio. Ya estamos en la buenísima, la 103.9. ¿Cómo estamos? Correcto. Les cuento que está haciendo un lindo día en la blanca ciudad de Ibarra. Salió el sol. Sí, ya salió el sol. Así que a nuestros amigos que nos están escuchando, que pensaron que decían, fin de semana va a llover. No. Está siendo un día espectacular. Así que saludos a toda la gente que nos está escuchando. Ya estamos en la buenísima, la 103.9. La radio que te regala premios. La radio que te pone buena música. La radio que siempre te acompaña. Estamos en todas partes. Ya nada, secretario fantasma. Estamos en todas partes porque somos tu FM. Nosotros estamos en el mercado, estamos en el barrio, estamos en la esquina del barrio, sí señor. Estamos en el bus, estamos en los taxis, estamos hasta en el mañanero. Como no, también saludos a la gente que nos escucha en las Europas, a la gente que nos escucha allá en la madre patria, allá en España. Saludos a mi querido sobrino, para Andresito Checa, para Andy DJ, que está ahí escuchando la buenísima. Sí, señor. Ahí preparando un rico, delicioso asado, nos dice Andy, ¿ah? Qué rico. Por el Día de la Madre mínimo. Yo creo que en España también se celebra el Día de la Madre este domingo. No sé si me confirmas, sobrino, si el Día de la Madre también se festeja en España el día de mañana. Sí, señor. Y hablando del Día de la Madre, secretario fantasma, y hablando del Día de la Madre, hoy voy a tener muchísimos premios para regalar a todas las mamitas que participen el día de hoy. ¿Sabe lo que vamos a regalar? Escuche bien. Vamos a regalar pinchos de la esquina del sabor. Vamos a regalar para las mamitas con sus hijos o con su pareja. Voy a regalar. Ayer me quedaron unas tres truchas. No son truchas, son tilapias.

0: gracias a Bonsai, voy a regalar 3 tilapias fritas, acompañado de papas, acompañado de patacón, arrocito y ensalada. Vea, 3 tilapias gracias a Bonsai, regalo el día de hoy. Gracias también a Helen Nice. Sí, gracias a Helen Nice. También voy a regalar, escuche bien, también voy a regalar 3 manicures para las mamitas vanidosas. Voy a regalar para que se vaya a hacer 3 manicures gracias a Helen Nice. ¿Qué más tenemos por acá, Secretaria Fantasma? A ver, por acá, gracias también a las mujercitas, a las mamitas vanidosas, también vamos a regalar otro premio para que se lleve el día de hoy. Gracias a... usted sabe, Secretario Fantasma, tú sabes lo que es un spa de manos. ¿Sabes no, o no sabes lo que es un spa de manos? Gracias a Cyril Dice Studio, también vamos a regalar 2 spa de manos. ¡Qué bestia, qué regaloncísimo! Así que, mamitas, el día tiene que estar con nosotros para que se puedan llevar premios en ese día sábado, fin de semana. Seguimos festejando a mamá. Nosotros ayer tuvimos un programa especialísimo. ¿Cuánto premio que regalamos el día de ayer? ¿Sí? Hartísimo premios, y el día de hoy también no será la excepción. Señoras y señores, voy a presentar a mi querido DJ que ya está en los controles master. Hablamos de El Secretario Fantasma.
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0: Secretario Fantasma, dame tu 5. Bienvenido a la buenísima. Dame tu 5, por favor. ¡Epa! ¡Muy bien! Ha venido con ganas de camellar, Secretario Fantasma. O si no, ya, si no tienes ganas de camellar, yo te multo de una. Ya sabes, yo te multo de seguida. ¡Correcto! ¡Iniciamos! Ah, ya. Dice mi sobrino que el Día de la Madre allá en España fue el domingo pasado, Secretario Fantasma. El domingo pasado fue el Día de la Madre allá en España. Ah, ya. O sea, ya festejaron el Día de la Madre, Secretario Fantasma. ¡Qué chévere! Nosotros festejamos el día de mañana, así que ya tienen que prepararse. ¿Cómo vamos a festejar a nuestra mamita? Así que... ¡iniciamos! ¡Bienvenidos!

0: No está, no está, no está. Hoy habla serio. No te me equivoques. Dios mío. ¿Quién está en las perillas mágicas? ¿Quién está en los controles, Monster?
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0: ¡Epa! Muy bien, señoras y señores. Seguimos dándole bienvenida a todos nuestros amigos en este día sábado. Hoy estamos el 9 de mayo del 2026. Así que saludos a todos ustedes que están ya escuchando la buenísima, la 103.9, que nos escuchan en todas partes. Sí, señor. Hoy vamos a dar la bienvenida a nuestros queridos padrinos. Hoy estamos llegando gracias a nuestros amigos que siempre confían en nosotros. Se trata nada más y nada menos que la esquina del sabor. Hoy vamos a regalar pinchos como locos a todas las mamitas para que vayan a comer. Se merecen su día, ¿sí o no, secretario fantasma? 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

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Gracias también a nuestros amigos que hoy se hacen presentes con los premios para regalar a las mamitas. Sí, señor. Hoy gracias a Bonsai Ibarra, gracias a Andresito Chasiguano, el hombre que se pasea por todo el Ecuador, el hombre que está atrás de las chicas de Tierra Canela. ¿Sí o no? Andresito Chasiguano, que nos está escuchando allá en Bonsai. Hoy regalamos 3 tilapias. Gracias a las mamitas que se conecten con nosotros. Hoy, gracias a Helen Nice, también vamos a regalar 3 manicures para las mamitas marinosas. Así que pilas. ¿Qué dice Secretario Fantasma? ¿No sabes qué es manicure, Secretario Fantasma? Dios mío, habla serio, Dios mío. Manicure es lo que se hace las mujercitas en las manos, en las uñas. Secretario Fantasma, se pintan, les cortan las uñas, les quitan tantas cositas que tienen en las manitos y tantas... eso es manicure, Secretario Fantasma. Dios mío. Pero para otra cosa, si no. Para otra cosa, si no, Secretario Fantasma. Bueno, también voy a regalar 2 spas de manos. Asimismo, para mujercitas vanidosas, 2 spas de manos. Gracias a la gente que hace Cyril Nice. ¿Sí? Cyril Nice Studio. También regalamos el día de hoy. Estamos llenos de premios, así es que más adelante estamos ya con comunicaciones para regalar todo eso para ti, mamá. A la mamacita que se merece esto y mucho más. Son las 7:37 minutos, 7 en la mañana, 37 minutos. Señoras y señores, es tiempo de irnos a la pausa y ya regresamos. Así que no te vayas. El programa Number One de las mañanas, los sábados picantes.

papá, que recién ha llegado a la 1, 2 de la mañana, nos decía, ¿no? Y ya se ha dormido. No, pues mamá Charito, Dios mío. Ojalá más de día se levante mamá Charito y ya venga con nosotros, ¿ah? Así que pilas, señoras y señores. Vamos a la primera pausa para escuchar comerciales y ya regresamos con premios en esta mañana. No te vayas.

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0: saludos a la mamita. ¿Dónde están las mamitas? ¿Dónde están las mamitas? ¿Dónde están las mamitas que escuchan la buenísima? Arriba la mano, arriba, arriba la mano, arriba. Hoy, a propósito, hoy, ¿cómo vamos a bailar? Hoy estamos con Cadillac Disco Móvil. Hoy estamos con Cadillac Disco Móvil. Nos vamos ahí al Tejar. Sí, señor, nos vamos al Tejar. Gracias a mi amigo Kevin Cruz por confiar en nosotros. Allá estamos, allá vamos a estar en animación Wilson Checa. Hoy nos vamos con Michael DJ, el magnífico. Nos vamos a al Tejar. Tenemos evento de bautizo, secretario fantasma. Así que allá nos vemos en el Tejar, sí señor. Arriba, arriba la mano, arriba, arriba la mano, arriba. Ay, ay, ay, ¿cómo vamos a bailar el día de hoy? ¿Cómo vamos a bailar allá en el Tejar? Sí, señor. Son las 157 minutos, 7 de la mañana, 57 minutos. Bien, amigos, vamos con nuestros queridos padrinos. 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Así es que ponte pilas, gracias a Deep Clean Ibarra. ¡Hey, hey, hey! ¡Qué buena música, Dios mío! ¡Qué buena música! Bien, gracias también. Escuche bien a los amigos de Fonsa Ibarra que hoy nos regalan 3 tilapias. Nos regalan 3 tilapias fritas con papa, patacón, papas y ensalada. ¡Qué Betty! ¡Qué buena tilapia! La otra vez me obsequió Andresito Chasihuano. ¿Qué dices? ¿Qué dices, secretario? No. A ver, vamos por partes, secretario fantasma. La otra vez sí me invitó, pero la otra vez que fui yo le pagué a Andresito Chasihuana, ¿no? Que te gustáis gratis, que sí, que no. A ver, cuidado, secretario fantasma. Yo te multo, en serio. Pero me dio una tilapia. ¡Ay, ay, ay! Para chuparse hasta los dedos. Y no son esas tilapias chiquiticas, así, de esas que de 10 centímetros, 15 centímetros. ¡Nada! Si quiere unos 60 centímetros, mide esa tilapia de Andresito Chasihuana. Así es que milas. 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Ya vamos a regalar las tilapias. 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Ya vamos a regalar los manicures. 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Así es que ponte pilas. 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Todos los fines de semana, sí señor. Así que hoy vamos a estar allá en El Tejar. 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La buena animación de Wilson Checa. Y hoy se va con nosotros el señor Michael, el magnífico. Sí, señor. Así vamos con nuestros DJs la próxima semana allá en El Milagro. Vamos a estar con Cristian Terán. Y la próxima semana, 23, vamos a estar con Michael el Magnífico. Y la próxima semana estaremos con el Secretario Fantasma. ¿Sí o no, secretario?
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0: Cierto, cierto. Cierto, cierto, cierto. Sin ti no fuera nada, hermano. Si tú, mi DJ, sin ti no fuéramos nada, hermano. Unos simples locutores. Esperando que alguien nos venga a dar poniendo música. ¿Sí o no? ¿Sí o no, Secretario Fantasma? Te mereces. Por eso te quiero mucho. ¿Cuántos años vamos juntos, Secretario Fantasma? Casi ya 30 años haciendo radio, ¿no? ¡Qué bella! Un aplauso para mi Secretario Fantasma, Dios mío. Sin él, yo no sería nada. Sin él, yo no sería nada. Sin él, no sería nada. Este es un DJ que sabe mezclar en todo. Si le ponen acetatos, mezclas, ¿no es cierto? Si te ponen CDs, también mezclas. Te ponen computador, también mezclas. ¿Te acuerdas también? Me contabas que sabías mezclar en cassettes. Sí, ¿te acuerdas en cassettes? Sí, sí, sí, me contaba el Secretario Fantasma que él tenía una grabadora. Y antes el Secretario Fantasma trabajaba con el brother en una mecánica industrial y él tenía una grabadora y se venía trayendo la grabadora del taller del hermano y se ponía a mezclar entre grabadoras. Dios mío. Eres loco, secretario. Eres loco. Así que, sin ti no fuéramos nada, secretario fantasma. Bueno, son las 8:05, 8:05. ¿Qué pasaría con mamá Charito? ¿Vendrá? ¿No vendrá? ¡Mamá Charito! ¿Dónde estás, mamá Charito? Que no has venido. Que mínimo sigue dormido. Ya, saludos a uno de los mejores productores que tiene Ibarra en la provincia. Hablamos del Omega DJ. Usted quiere por ahí, quiere hacer un video, quiere hacer cuñas, pisadores, presentaciones. ¿Cómo era que? Ya no se llama presentaciones, por favor, webbang. ¿Cómo era que se llamaba mi Omega? ¿Cómo era? Se me fue. Ya no hay presentación, webbang. ¿Cómo era, Omega? Se inventan, Dios mío. Saludos al Michael DJ y también al hermano que está cumpliendo años. Sí. Saluditos a la hermanita Daniela Mejía. Un saludo de parte de toda la familia. Oye, Danielita Mejía está de cumpleaños, secretario. Felicidades, felicidades, feliz cumpleaños a Danielita, que lo pase sensacional y que cumpla muchos, muchos años más. Me imagino que ahí hay torta. ¡Ahora hay torta! ¿Ves lo que dice? Mántalo, Omeguita. Ahora ya no hay presentación, ¿saben lo que es ahora? Ahora es opening. Cuidado, ahora es opening. Antes decían, ¡ah! También haciendo una presentación. Ahora es opening, webbang. Saludos a mi pan el Omega, uno de los mejores productores en video y audio, por si acaso. Si quieren por ahí un video que les den haciendo audio presentaciones para los DJs, openings para los DJs, perdón, webbang. Ya sabéis, el Omega Producer. Bien, señoras y señores. Lo que dice el Omega. Yo también inicié poniendo música en cassettes. Ah, qué bestia. Bueno, y no tenían ni pitch ni nada. Es que bestia. Qué tiempo. Si eso sería con unas dos que tres, ve Omega, a conversarse de esos tiempos de que mezclaban en acetato, en cassette, Dios mío. Bueno, a ver. Tengo 3 minutos antes de irme a la pausa. A ver, voy a regalar tilapias gracias a Bonsai. Así que rapidito, vamos ahí. Voy a regalar de One Privilege. Necesito rápidamente 2 mamitas. A ver, que me llamen al 096-002-139, 096-002-139. A ver, rapidito. No, ese es mi número de personal, no, al de la radio. A ver, es el 096-002-139, 096-002-139. Repetimos, 096-002-139. A ver, 2 mamitas que quieren irse a comer tilapia. A ver, de una, sin sorteo ni nada. Antes de irme a la pausa, tengo dos minutos. A ver, 2 mamitas que me llamen. 2 mamitas. A ver, rapidito, por favor, 2 mamitas. 096-002-139. Vamos con llamadas telefónicas. Hola, ¿qué tal? Buenos días. Hola. Hola. Ahí, secretario. Se quedaron. Vamos ahí.
2: Loco por una.
0: 2 mamitas. Antes de irme a la pausa.
2: Madrecita querida, cuánto te hice sufrir.
0: Ahí tenemos. Hola, ¿qué tal? Buenos días.
3: Aló, buenos días.
0: ¿Con quién tengo el gusto? Buenos días.
3: Con María Colcha.
0: Hola, doña María, ¿de dónde nos llama usted?
3: De Atuntaqui.
0: De Atuntaqui, ¿pero va a venirse acá a Ibarra a comerse la tilapia?
3: Claro que sí.
0: Esa es. ¿Se acuerda quién nos entrega la tilapia? A ver, repita conmigo.
3: A ver.
0: Bonsai Ibarra.
3: Bonsai Ibarra.
0: Eso, muy bien. De Andresito Chasiguano, diga.
3: Andresito Chasiguano.
0: Listo. Hoy ya, le vamos, gracias, a regalar una tilapia. Envíeme la captura de la cédula. Ya le envío la ubicación, por favor, para que se vaya el día de hoy a comer esa tilapia, ¿ok?
3: Ya, muchas gracias.
0: Gracias. Vamos, siguiente llamada telefónica. De una estamos regalando. Hola, ¿qué tal? Buenos días.
4: Buenos días.
0: ¿Con quién tengo el gusto? Buenos días.
4: Buenos días, estoy llamando por el concurso.
0: Hola, ¿quiere ganarse una tilapia?
4: Sí.
0: ¿Cómo se llama usted?
4: Gloria Veloz.
0: ¿De dónde llama, Glorita?
4: Desde la Candela Primavera.
0: Ah, ya. Usted es veloz. Usted es veloz, entonces. Usted es veloz en todo. ¿O no?
4: Un poquito.
0: Chévere. ¿Cuántas guaguas tiene?
4: Cinco.
0: ¿Cinco guaguas? No, en serio, golosa. No sea golosa, Dios mío. ¿Cuántos hombres, cuántas mujercitas tiene? A ver.
4: Dos varones, tres mujeres.
0: Tres mujeres. ¿El último es varón o mujer?
4: La última es mujercita.
0: Mujercita. El conchito, diga, el conchito. Ajá, pero ya cerró fábrica.
4: Dicen por acá, por el norte.
0: Ya, claro. Vea, ya cerró ya la fábrica, ¿no es cierto? Ya cerró, ¿no es cierto?
4: Esto es información privada.
0: No, diga, ya cerré, diga, ya cerré la fábrica, diga, de una. Hable serio, ya, basta.
4: Sí,
0: en
4: ya.
0: Ahora que estamos en nuestro país mal, ya, basta de guaguas. Listo. Ajá. Amiguita, envíame la captura de la cédula y vaya a comerse una tilapia en bonsai, ¿ok?
4: Ya.
0: ¿Sí conoce dónde es bonsai? No, ¿no es cierto?
4: No.
0: ¿Conoce el puente del Ejido de Caranqui?
2: Quiero estar, sí, a tu lado.
0: Ya, de ese puente sube, ¿qué será? Una media cuadra y ahí está bonsai. ¿Ok? Hay pregunta por bonsai y le dan la ubicación, ¿ok?
4: Bueno.
0: Gracias.
4: Gracias,
0: vamos, de una vez regalemos la otra tilapia, secretario fantasma. Vamos, 096-002-1039. Hola, ¿qué tal? Buenos días.
5: Aló, muy buenos días.
0: ¿Con quién tengo el gusto?
5: Con Pupiales Miriam.
0: Hola, ¿Pupiales qué?
5: Miriam
0: Pupiales. ¿De dónde se llama, Miriam?
5: Yo de acá, de
0: Caranqui. Usted entonces sí conoce dónde es bonsai, entonces, ¿no es cierto?
5: No he tenido el gusto de ir por allí, pero sí me doy cuenta, claro, dónde es.
0: Sí se da cuenta, del puente del Ejido, frente a la ex trituradora del municipio de Ibarra, no se olvide. ¿Ok?
5: Ya.
0: Hoy va a haber circo y tantas cositas más. Usted va a comer la tilapia y se queda gratis al circo, vea. ¿Qué le parece?
5: I am chévere.
0: Chévere. A ver, ¿cuántos guaguas tiene usted?
5: Uno.
0: ¿Uno? ¿Hasta ahí se va a quedar usted? ¿O si quiere más guaguas?
5: No, ahí no más.
0: Ahí no más.
5: Está muy difícil la vida.
0: Ahí está la vida, está difícil, difícil. No me lo que llevo gasolina, llevo diésel y... Dios mío. Listo. ¿Me repite su nombre, por favor?
5: Pupiales Miriam.
0: Miriam Pupiales, envíeme la captura de la cédula, por favor, y vaya a comerse esa buena tilapia el día de hoy, por favor, ¿ok?
5: Ya, muchísimas gracias.
0: Gracias. Muchas gracias. No se olvide. Ahí tiene que ir a comer ahí, no dirá. ¿Me puede dar para llevar? No. Tiene que comer ahí. Escuchó, Andresito. Tiene que llegar a comer ahí, no estará dando para llevar. Hola, ¿qué tal? Buenos días.
6: Hola, buenos días.
0: ¿Con quién tengo el gusto?
6: Con Mari.
0: Mari es mi amor. ¿Le han cantado alguna vez eso a usted?
6: Sí,
0: le han cantado. Mari es mi amor. Dios mío.
6: Ajá.
0: ¿Cuántos años tiene Mari?
6: Todo.
0: ¿Cómo todo? Dígame. No, yo sé que es mala educación. Ya. Hay que ver.
6: Medio siglo.
0: T5, diga. T5, ya está. T5. ¿Cuántas guaguas tiene Mari?
6: Todos.
0: ¿Cuántos hijos tiene? Perdón. ¿Cuántos hijos tiene?
6: Una parejita.
0: Una parejita, chévere. Hasta ahí, ¿no es cierto? Ya cerró fábrica usted, por favor.
6: Claro.
0: Eso, ahí está, Dios mío. Muy bien. ¿Qué quiere llevarse? A ver. ¿Qué quiere llevarse? ¿Qué quiere ganarse? Por si acaso también tengo manicures o spa de manos, es que es vanidosa.
6: No.
0: ¿Qué quiere? ¿Qué quiere?
6: El pescadito está chévere.
0: ¿El pescadito? Hemos enchegado tres. Ya, Andresito es buena nota, le voy a dar otra tilapia, ya. ¿Qué
6: ya
0: dice?
6: Mi corazón.
0: Hijo, qué lindo, qué lindo. A mí nadie me ha dicho corazón y usted me dice corazón, Dios mío. Mi corazón está tuk tuk tuk tuk tuk tuk. En serio.
6: Okay.
0: Ya, ¿usted es casada?
6: No.
0: No es casada. Solterita.
6: No quiere irse conmigo
0: a bonsai.
6: Bueno.
0: ¿A qué horas nos vemos?
6: Bueno.
0: ¿A qué horas nos topamos? Yo estoy hablando en serio. Lisa, envíame la captura de la cédula, por favor, ¿ok?
6: Y a mi corazón.
0: Gracias.
6: Hasta luego, gracias. Chao.
0: Qué lindo que es mi corazón. Así saben ser las chicas, las chicas colombianas, ¿no? Hola, mi amor.
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0: 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Bueno, 8:15 minutos. Hemos regalado 4 tilapias gracias a Bonsai. Andresito Chasiguán es buena not. Buena not. Si quiere regalar otra cosa, me avisa nomás. Vamos a la pausa y regresamos con más buena música y más premios. Gracias a la esquina del sabor, voy a regalar más premios. ¿Qué dice don Henry aquí a veces? Yo sí le saco llamadas. ¿Qué más, Henry? ¿Cómo estamos?
7: Hola, ¿qué tal? Buenos días, mi estimado Wilsover.
0: ¿Qué más, Henry? Comente.
7: Aquí ya madrugando para atender a las lindas madres de la mejor manera.
0: Eso. ¿Qué tal está la venta ahí con las ollas?
7: Bien, por estos días sí se han vendido los regalitos.
0: Eso es.
7: Los obsequios.
0: Muy bien, muy bien. Ajá, bien está, ajá. Henry. A ver, yo le acolito, a ver, ¿dónde está ubicado el local para que vayan las madres a vender? A ver, dígame, a ver, ¿dónde es?
7: En la Obispo Mosquera y Sánchez y Cifuentes, en el local C14 y C15.
0: ¿Ya? ¿Sánchez y qué?
7: Y Cifuentes.
0: Cifuentes. A ver, repita conmigo. Cifuentes. Cifuentes.
7: Cifuentes.
0: No. Fuentes, no. Fuentes.
7: Fuentes.
0: No.
7: Y Fuentes.
0: No es Jue, no con G, es con F. Fuentes. Cifuentes.
7: Fuentes.
0: Eso, Cifuentes, diga.
7: Cifuentes.
0: Eso, Dios mío.
7: Quiero dedicar un gran cordial saludo a las madres.
0: Ya, diga, a ver, le escucho.
7: Quiero que en su día tengan un feliz día y que lo pasen de la mejor manera en compañía de su familia. Y que siempre escuchen la radio buenísima.
0: No es buenísima, es buenísima.
7: Buenísima.
0: Eso, ya, listo.
7: 103.9.
0: Gracias, Henry. Camiche.
7: Y quiero pedirle unas canciones de Azucena Aymara para las madres en su día.
0: Ya, luego de la pausa, ponchamos a Azucena Aymara, ¿ok?
2: Quiero estar ya.
0: Gracias, chao.
7: Hasta luego.
0: Y con esto nos vamos a la pausa. Ya regresamos con esta partecita. Esta partecita de esta canción es bonita. Escúchala.

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0: seguimos. Ahí está complaciendo un poquito de Azucenita Aymara en ese sabadito donde estamos festejando a todas las mamitas. ¡Bravo! En su día, sí señor. ¡Feliz Día de la Madre! Vamos a regalar más premios, Secretario Fantasma. Vamos a regalar más premios. Hemos terminado lo que es ya, lo que es las tilapias, gracias a Bonsai. Y ahora vamos con los pinchos. Vamos con los pinchos. Así que a la gente que nos está escuchando, vamos, 096-002-1039, 096-002-1039. Vamos a regalar, escúchese muy bien. Voy a regalar pinchos. Las mamitas que nos llamen llevan pinchos de una de One Pirulais y puede irse con su guagua, o puede irse con su hijo, o puede irse con su esposo, ya, de una. ¡Qué bestia! De una de One Pirulais. Entonces vamos, 096-002-1039, 096-002-1039. Pinchos. Vamos a regalar por ese día bonito donde festejamos todos los años, como es a nuestra querida madre, sí señor. Madre y una sola, saben decir, ¿no? Y eso es verdad. Vamos entonces, habilitado la línea, habilitado lo que es nuestro buzón, 096-002-1039, 096-002-1039. Ahí estamos bien, ¿no, Secretario Fantasma? 096-002-1039. Vamos entonces con las llamaditas telefónicas. A ver quién quiere pinchos. 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Puede ser carne, puede ser de pollo, puede ser chorizo o un mixto. ¿Ah? De una le damos dos pinchos por persona. Vamos a ver. Hola, ¿qué tal? Buenos días. Hola.
1: Buenos días.
0: Hola, buenos días. ¿Con quién tengo el gusto?
1: Ana Lucía Castillo.
0: Hola, Ana Lucía. ¿Dónde nos llama Ana Lucía?
1: Del barrio Yacucalle.
0: Desde Yacucalle. Dicen que es el barrio más aniñado de Ibarra, Yacucalle. ¿Cierto?
1: Así mismo.
0: ¿Así mismo? Dios mío. Chévere. ¿Cuántos hijos tiene usted? ¿Cuántas guaguas?
1: Dos.
0: Dositos. Cero más, ¿no es cierto? Nada más.
1: Sí.
0: Correcto. ¿Sí conoce la esquina del sabor aquí en Ibarra?
1: No, amorcito.
0: ¿Conoce el redondel de la madre?
1: Sí.
0: ¿Conoce las letras que dicen Ibarra?
1: Sí.
0: Ya, de ahí camina 30 pasos. Ahí en la parada de buses hay una carretita azul y rojo. Y ahí está la esquina del sabor. No es local, es una carretita, ¿ok?
1: Ok.
0: Ya, envíeme la cantera de Alcedo y le vaya a comerse dos pinchos. ¿Usted con quién va a ir?
1: Con mi hija.
0: Ya, correcto, váyase. Envíame la captura de la cédula, ¿ok?
1: Gracias. Ya, gracias.
0: Estoy regalando en Ibarra y en Atuntaki. A ver, vamos, hola, ¿qué tal? Buenos días. Hola.
2: Buenos días.
0: ¿Con quién tengo el gusto? Buenos días.
2: Salomé Morales.
0: Hola, Salomé, ¿de dónde nos llama?
2: De acá de la FECOMI.
0: Ah, ya, de la FECOMI, ¿va? De ahícito, ¿va? Le queda el redondel de la madre. Y ahí está la esquina del sabor. ¿Con quién se va a ir a comer?
2: Con mi hijita Emilia.
0: Ya. Va a comer usted y su hijita, dos hitos, ¿ok?
2: Sí.
0: Ok. Envíame la cartera de la cédula y que vivan las mamitas, ¿ok?
2: Dios le pague.
0: Gracias. Vamos con más pinchos. Solamente tiene que enviarme la captura de la cédula. Hola, ¿qué tal? Buenos días.
3: Hola, buenos días.
0: ¿Con quién tengo el gusto? Buenos días.
3: Con Rosa Huerta.
0: ¿Con quién?
3: Con Rosa Huerta.
0: Hola, Rosita. ¿De dónde nos llama Rosita?
3: Desde
0: Atuntaki. Chévere. Bueno, a usted tiene que irse a la esquina del sabor en Atuntaki, ¿ok?
3: Ya, gracias.
0: ¿Sí conoce dónde es?
3: Sí.
0: ¿En dónde? A ver, ¿en dónde es?
3: Ahí en el colegio La Salle, en la población de los indígenas, me
0: agarra de la pana. Epa, ahí en la parada de taxis, ¿ok?
3: Uh-huh.
0: Tiene dos pinchos, envía una captura de la cédula, por favor.
3: Gracias.
0: Vamos con más pinchos. ¡Cuánta llamada, Dios mío! Estamos en este homenaje a la mamá. A ver, vamos. Llamada telefónica. Hola, ¿qué tal? Buenos días.
4: Buenos días.
0: ¿Con quién tengo el gusto? Buenos días.
4: Con Fanny Torres.
0: Hola, Fanny. ¿Dónde nos llama, Fannycita?
4: De aquí de Las Palmas, de aquí de Ibarra.
0: Correcto. Correcto. ¿Cuántos guaguas tiene usted?
4: Tengo dos.
0: Dositos. Con esos ¿sí? basta, ¿no es cierto? Con esos basta, ¿no es cierto?
4: Así es.
0: Así es. Chévere. ¿Sí conoce la esquina Sabor aquí en Ibarra? ¿O de dónde nos llama? Aquí en Ibarra, ¿no?
4: De aquí de Ibarra.
0: Ya, listo. Ya saben, el sector del Redondel de la Madre, de letras que dicen Ibarra, camina 30 pasitos y ahí está la esquina del Sabor, ¿ok?
4: Ok, muchas gracias.
0: Envíame la captura de la cédula.
4: ¿Ya?
0: ¡Que vivan las mamitas! ¡Vamos, vamos, vamos! Siguiente llamada telefónica. Hoy estoy botando la casa por la ventana.
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0: Dios mío, se saturó esto, secretario Fandal. Se saturó.
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0: A ver.
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0: Y ahora. Se saturó nuestro teléfono.
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0: del... Se saturó el teléfono de la buenísima. A ver, llame, llame. 096-001-103. Ahí. Dios mío. Hola, ¿qué tal? Buenos días. Hola, buenos,
6: ¿aló,
0: días?
6: Buenos días.
0: ¿Con quién? Con gusto, buenos días.
6: Con Moni.
0: Moni. Chévere, Moni, ¿dónde nos llama?
6: De aquí, de Ibarra.
0: Desde Ibarra, chévere, Moni. ¿Cuántos guaguas tiene?
6: Tres.
0: Tresitos, no le hace.

0: Gracias. Vamos, siguientes llamadas. Dios mío, cuántas llamadas. Hola, ¿qué tal? Buenos días. Hola, ¿qué tal? Buenos días. Hola. ¿Quién es en línea? Se cortaron, vamos. Oye, se saturó esto. Hola, buenos días.
1: Nunca te me vayas, madre mía.
0: Hola, buenos días. Hola. Hola. Hola. Buenos días. Sí, ¿con quién tengo el gusto? Buenos días.
2: Con Evelyn Cruzín.
0: Hola, Evelyn. Su apellido, repítame, por favor. Ya, ¿de dónde nos llama, Evelyn?
2: De San Antonio.
0: De San Antuco. Chévere, San Antonio de Ibarra. Entonces, ¿a dónde va? ¿Tuntaqui o en Ibarra, a los pinchos?
2: A Ibarra.
0: A Ibarra. Sí, sí sabe dónde está, ¿no es cierto?
2: Al lado de las letras del Boulevard.
0: Ya, del Boulevard, las letras que dicen Ibarra, 20 pasitos ahí en la parada de buses. Y ahí está Messi Torres, ¿ok?
2: Sí.
0: Gracias. Solamente tiene que enviarme en la captura de la cédula. Se alocó el celular, secretario. ¿Sabe qué? Vamos a la pausa porque el celular se nos alocó. ¡Madre mía, cuántas llamadas! ¡Vamos a la pausa! Y ya regresamos. ¡No te vayas! Con más buena música. Antes, saludos a mi pana. A mi pana Willy Espinosa, que nos está escuchando. Saluditos también. Aquí en la capital imbabureña, en el populazo, en mi barrio Alpachaca. Saludos a Rosita Guerrero. Está disfrutando de la música. Nos pide música de Oro Negro. Vamos a poncharle unas bombitas para nuestra amiga. Así que saludos a Rosita Guerrero y a mi pana Willy Espinosa. De pasito al tío Eladio. Ya regresamos, no te vayas.

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¿Y dónde está el grupo más alegre? En esta mañana, en Buenísima. Y que vivan las mamitas. Que vivan las mamitas, que vivan las mamitas. Arriba, arriba, arriba. Esto, todo esto vamos a bailar el día de hoy, allá en el Tejar.

Dice que nos va a atender bien, Kevin, por si acaso. Que nos va a dar de comer bien. Que nos va a dar un buen licor. Muchas gracias, Kevin. Allá vamos a estar. Lo malo que ya no tomo. ¿En serio? ¿Qué pasa? ¿Qué pasa, Cengatero Fantasma? Ya no tomo. Ya no tomo, en serio. ¿Quieres ir tú también al evento? ¿Quieres ir? No hay problema, vamos, Cengatero Fantasma. Vamos a estar en el Tejar con Cadillac Disco Móvil. Sí, señor, sonido, luces, buena animación de Wilson Checa. Hoy se va con nosotros el DJ Michael. Tú dijiste que no puedes el día de hoy, Cengatero Fantasma, así es que no te quejes. No te quejes. La próxima semana estamos en el Milagro. 15 años, ¿no? 15 años. Ahí va a ir Christian Terán. Y el 23 de mayo estamos allá en Rincón de Valencia. Ahí va a estar Michael también, ¿ah? ¿Eh? No, el secretario fantasma. No, Michael, Michael DJ. Y el 30 de mayo estamos con el secretario fantasma. Todavía no está confirmado, pero creo que es un cumpleaños. El 30 de mayo, secretario fantasma. Vamos a ver, vamos a ver. 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Correcto. 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
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Tiempos que no mido un circo hoy. Gracias, amigo. 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Saludos a don Chico Cárdenas, que nos está escuchando. ¿Qué más, don Chico? Eso sí es cierto. Pero estamos en la mañana nomás. Los sábados en la mañana. Algún rato vamos a recuperar nuestro horario de lunes a viernes. ¿Ya no, secretario? Bien, señoras y señores. Son las 9:07, 1 de la mañana, más 7 minutos, 1 de la mañana, más 7 minutos. Saludos también a mi brother, a Ricardo Checa, que nos está escuchando. Saludos a Calito. Una vez más, saludos a mi querido sobrino. Sigue escuchando la radio allá en España. Por si acaso, mi sobrino es DJ, oye, secretario. Ah, no, sí le conoces, ¿no? Sí le conoces, secretario fantasma. Muy bien, amigos. Creo que nos vamos a ir a la pausa. Tengo 2 minutos. A ver, en 2 minutos, las mamitas que quieran llevarse manicure, que quieran un manicure gratis, gracias a Helen's Nice. Vamos, tengo 3 manicures. A ver las mamitas vanidosas. A ver las mamitas vanidosas. ¿Quieren que le pongan bella sus manos, sus uñas? Vamos a regalar manicure gracias a Helen's Nice. A ver, 2 minutos o si no, no va.

el secretario. Vamos con llamadas telefónicas. ¿Quién quiere? ¿Quién quiere? Manicure gratis. A ver. A ver, 096-002-1039. Sigue. Sigue a full esto, secretario Fandango. A ver. ¿Quién quiere manicure? Gracias a Helen Nice. A ver, 096-002-1039. Las mamitas vanidosas. A ver. Las mamitas vanidosas, a ver. ¿Quién nos llama? ¿Quién nos llama? Si no, nos vamos a la pausa. Yo creo que nos vamos a la pausa. Algo pasó con el celular, secretario. ¡Sea loco! Bueno, luego de la pausa estamos. Estamos ya con el relax. Estamos con el relax. Si usted quiere escuchar baladitas o rocola, ya sabe, envía tu audio para que salga entre los primeros. ¡Vamos a la pausa! ¡Regresamos!

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2: Muchas gracias, amigos de La Buenísima. Vamos ya con nuestro relax. Vamos con Rocolita y baladas. Baladas y rocolas. 096-002-139. 096-002-139. Vamos con los primeros audios. Aproveche. Vamos ahí, échele.
3: ¿Qué más, don Wilson? Aquí, Diego Martínez, saludándolo.
2: ¿Qué fue, pues, Dieguito?
3: Para que me ayuden el de la, con la canción en el mismo tren, por favor. Hey, de mandarle un saludito para el personal de Vialesa, que están camello y camello como locos.
2: Saludos a Bielesa. Saludos a Dieguito Martínez, mi pana Diego. Asómate, Diego, ya no te he visto a tiempos. ¡Qué bestia! Como que sabe de música, Diego. Saludos en Bielesa. En el mismo tren. ¡Ay, ay, ay! ¡Aguanta, corazón!

0: con más audios. Gracias por estar con nosotros. 9:24 de la mañana. Dale, secretario.
1: Buenos días, Wilson. Por favor, para el relax, Amor de un tonto de Héctor Cox. Saluditos desde Otavalo.
0: Correcto. Saludos a la gente de Otavalo, hijo, que están escuchando la radio. Aquí está. Vamos, vamos con las canciones. Aquí está Héctor Cox. Mi pana del alma. Amor de un... de un tonto. Recuerda que es Baladas Rocola. En el relax, en nuestro programa de los sábados.

Seguimos, seguimos. Son las 9:26 minutos. Saludos a DJ Alexer que nos está escuchando. ¿Qué más, DJ Alexer? Ya se viene a las 10 de la mañana. A las 10 nos retiramos nosotros porque nos vamos al Tejar a conectar nuestros equipos. Hoy tenemos con Cadillac Disco Boy. Nos vamos al Tejar. Saludos a Kevin Cruz. Sí, la próxima semana nos vamos al Milagro, Secretario Fantasma. Gracias a la familia Yapú. El 23 nos vamos a Rincón de Valencia. También tenemos 15 años, gracias a Boris. Y el 30, para confirmar un cumpleaños, ¿eh? Para confirmar un cumpleaños. Vamos a ver qué sucede. Muy bien. Señoras y señores, en esta mañana también quiero enviar un saludo muy especial a alguien que está cumpliendo años el día de hoy. Le vamos a enviar un saludo muy especial para Alexita Vizcaíno, que hoy está cumpliendo años. De parte de don Eduardito, de doña Pili, de mi pana Sebas y de toda la familia que le quiere demasiado a Alexita Vizcaíno, que hoy está cumpliendo 41 primaveras, nos dice doña Pili, ¿eh? ¡41! ¡Dios mío! Así que saludos a Alexita, que lo pase sensacional junto a todas las personas que le quieren demasiado.

0: Así que disfrute, que disfrute, que disfrute la cumpleañera, que lo pase sensacional. Felicidades, Alexita. Así que felicidades, que cumpla muchos años más. Y vamos a seguir, señoras y señores, a la gente que quiera pedir musiquita con gusto. Así que saludos a doña Pili. Festéjenle como se merece. Ahora sí, vamos con más buena música. Vamos con audios. Vamos con audios. Mi pana Kevin.
1: Vea, don Wilson, con esas músicas no vas a llegar a la fiesta, vea, desde ahorita que va a empezar.
0: Ahora es cena. Ay, mi amigo Kevin dijo que me va a atender bien, que nos va a dar una buena comida y nos va a dar un buen whisky. Lo malo que ya no tomo. Ya no tomo, pues, secretario fantasma. Eso hace daño, ya no, ya. Dejemos el trago, secretario. Ya. Basta, basta. Saludos a Kevin, vamos a otro audio. Échale.
2: ¿Cómo está, amigo Wilson? Muy buenos días. Por favor, póngase esa cancioncita. Te di de la niña Leti, por favor.

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1: Vamos complaciendo. Aquí está Leticia Reyes. Buena, buena sugerencia musical. Te di todo, mi amor. Ahí está Leticia. Ya me estoy animando. Señor Santiago Chicaiza, yo creo que voy a volver a hacer rocola las noches. Voy a volver a hacer rocolita las noches. El público lo pide. El público lo aclama.

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1: Ok, señoras y señores, vamos con más audios. Vamos con más audio, sale doctor.
2: Buenos días, Wilsobe.
1: Hola.
2: Al secretario fantasma, por favor, la rocola de Noé Morales, lloren conmigo. Saludos desde Natabuela y también un súper saludo para mi mamá Magdalena Chamorro. Que tengan un buen fin de semana.
1: Ay, ay, ay. Uf, después, ¿por qué uno se chuma hoy? ¿Qué tema?

0: Ahí estamos bien. Gracias a las llamadas telefónicas, gracias a las llamadas telefónicas. Cotizándose, ¿qué tal, fantasma? Cotizando Cadillac Disco Móvil. Vamos, otro audio, dale, doctor.
1: ¿Qué dice, don Willy?
0: Wilson, Zoe, por favor, eso.
1: De los sábados picantes. Colite con mi plegaria de don César de Guatemala.
0: Claro que sí. Vamos complaciendo, rapidito. Aquí está. Mi plegaria se llama esta canción. Con César. Es baladas y rocola. Rocola y baladas. Es buenísima.

0: Saludos a mi Mopri. Saludos a mi primo Cristóbal Albán. A Mandy, que está escuchando la radio, sí señor. Los dos perdimos, nos pide. Ya le ponchamos. Vamos con más audios, dale, doctor.
1: ¿Qué dice, mi amigo?
0: Este ya le pusimos. Vamos a otro audio, dale.
2: Buenos días, Radio Buenísimo. Temita de John Sebastián. Una noche más, gracias.

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1: Todavía tenemos tiempo, envía tu audio. Vamos a tener 10 minutitos más, ya. Aquí está Joan Sebastián. Nos canta Una Noche Más. ¿Cómo?

0: Buena. Vamos atrás. Los últimos audios, dale.
1: Son, por favor, me ayuda con la canción Tú, Solo Tú o Siempre Tú de Franco Simone, gracias.
0: Allá.
2: Una noche más.
0: Saludos a mi amiga.
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0: A doña Nelicita Espinosa.

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1: Bien, vamos con las últimas sugerencias musicales. Tú siempre tú. Qué buena música. Qué buenas éxitos. En tu radio favorita.

0: cuántos audios, Dios mío. ¿Qué dice don Chico Cárdenas?
1: Apoyo total la moción que piden nuestros oyentes, que Wilson Checa vuelva a hacer la rocola en las noches, de lunes a viernes. Ahí sí queda una rocola, pues en las noches. Y fin de semana en las mañanas, queda pepa la rocola. Así que, si quieres también Checa, ahí te cedo el nombre de Rocoleando con Buenísima. Dale, anímate Checa.
0: Vamos, estamos pensando. Saludos al maestro Godoy. A mi pana maestro Godoy. Siempre vamos, si usted quiere alinear su carrito, alineación y balanceo, vaya donde maestro Godoy. ¿Ah? La otra vez le llevé a mi carrito y me dio alineando bien chévere. ¿Ah? Vaya donde maestro Godoy. Ahí saludos también a mi brother Ricardo. Checa que ahí está también alineando su bólido. Yadir, maestro Godoy, ya de ir, Dios mío, vaya. Está lloviendo. ¿Qué dice mi pan, Alex? A ver, ¿qué dice?
2: Verá poniendo mi audio, vea. Mi pana Wilson, verá colito, pues ya que está poniendo ahí una rocolita de segundo rosero, el teléfono. Piensa de Leodán.

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1: Saludos a mi pana Cristian.
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1: Me ha borrado el mensaje, mi pana Cristian.
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1: Esa pared hay que derrumbar.
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1: Bueno, amigos.
0: Debe caer.
1: Últimos audios, ya nos vamos a casa. A preparar los equipos para irnos con Cadillac Disco Móvil.

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1: Vamos a otro audio, dale, doctor.
2: Don Wilson, buenos días. Ayúdame con el temita de Franco De Vito, un buen perdedor. Muchas gracias, don Wilson.
1: Ay, qué buena canción. Así es la vida, ¿no? Cuando uno se analiza la situación, uno dice:
3: sé que piensas marcharte, ya lo sé.
1: Porque uno es un buen perdedor.
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1: Haz lo que
3: tú quieras.
1: Qué tema.
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1: hagamos algo. Seguimos con las, con nuestro segmento, ¿no? Cinco audios. Ahorita, cinco audios. Cinco audios y seguimos con el segmento. A ver, 096-002-1039. Si no, me voy a la pausa.

0: Vamos a ver, dije cinco audios. Dije cinco.
1: Mientras yo me tragaba palabras.
0: Recién van tres. Tiene un minuto, si no nos vamos a la pausa.

revisamos el celular. Llegaron los tres, o si no. Ya llegaron, hermano. Entonces vamos a la pausa y ya regresamos con más relax. Pero antes, complacemos esta canción. Qué buen tema que es ese. William Luna, complacemos. 9:45 minutos. Ponle desde que canta, Secretario Fantasma. Con esto nos vamos a la pausa. Saluditos a Doña Pili. A Doña Pilarcita Yapur. Vamos a estar la próxima semana ya en El Milagro, ¿ah? Con Cadillac Disco Móvil. Y ahí estaremos con Cristian Terán. Ahí está Doña Pili. Buena canción. Suéltala.

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5: Buenos días, la buenísima. Un saludo al secretario fantasma, al voiceover del pueblo. Señor mío, una musiquita de Hipatia Balseca, por favor. Corazón ajeno. Acá saludándole desde Otavalo, gracias.
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7: Yo no soy voiceover. Dios mío.
4: Sober, en sábados picantes de la buenísima.
7: Ahí sí.

señor, tan buena como suena. Estamos en todas partes. Estamos en la esquina de tu barrio, estamos en el mercado, estamos en los automóviles. A la gente que está haciendo deporte, a la gente que está trabajando, saludos desde acá, desde Buenísima. Bueno, una vez más vamos a saludar a la cumpleañera el día de hoy. No he escuchado cumpleaños, no he escuchado el saludo, secretario Fantasma, así es que saludito. Alexita Vizcaíno, que hoy está cumpliendo años, como dijo doña Pili, 41 primaveras. 41 primaveras. Así que saludos a Alexita de parte de don Eduardito Vizcaíno, de parte de doña Pili, de su hijo Seba, mi pana, y de toda la gente que le quiere demasiado. Alexita Vizcaíno, que hoy está de onomástico. Está de cumpleaños, que se le festejen como se merece, ¿sí o no, secretario Fantasma? Así que felicidades, Alexita. Páselo bien.

Así que felicidades, me imagino que hoy va a haber torta, va a haber fiesta, hora loca. No, mentira. Saluditos a Alexita, pásenlo bien. Y esta canción le gusta a Alexita, le complacemos.

0: Ok, señoras y señores, vamos con más. Oye, ya tenemos que retirarnos, hermano. Se nos acaba el tiempo. Últimos audios. ¿Qué dice Kevin?
1: Esas no, porque tengo saldo, don Wilson. Esas no.

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1: Muy bien, esta canción, saluditos a mi primo Cristóbal Almandi. Vamos, otro.
2: Buenos días, mi estimado Will Sawyer.
1: Hola, hola.
2: No se malita, yo dejo una musiquita de Segundo Rosero. Vagabundo, borracho y loco, por favor. Saludos cordiales en este fin de semana.
1: Claro que sí, para todos los vagabundos, borrachos y locos.
0: No sé cuál de los dos más perdió.
1: Y vamos complaciendo. Aquí está Vagabundo y los borrachos y locos. 37 minutos.

0: últimos audios, dale.
1: Sí, yo nomás veo a don Wilsover. Ahorita estoy que me bebo, no ve que mi novia ha regresado con el papá del guagua, puto.
0: No hables,
1: que me bebo ahorita, dale nomás esas baladitas, vea.
0: No, en serio. Así es, así es. Así es la vida, doctor, así es la vida. No puede ser. Con la tristeza que dice, que escuche, escuche.
1: Sigue nomás, vea, don Wilsover. Ahorita estoy que me bebo, no ve que mi novia ha regresado con el papá del guagua, puto. Estoy que me bebo, ahorita dele nomás esas baladitas, vea.
0: Yo te compré.

0: Mira lo que dice Kevin, mira. Hoy estamos con Kevin allá en el Tejar. Vea lo que dice Kevin, verá.
1: Me mijín, y confirme, ¿qué mismo quiere? ¿Una jabita de cerveza? ¿O quiere whisky mismo? Confirme, para mandar a comprar antes de que no haya licorería. Ya sabes, lo que pida para mi pana, lo que pida, ya sabes cómo es.
0: Para que veas, secretario fantasma, lo que te vas a perder ahora en el Tejar. Solo whisky y bielas para mí. Ah, gracias, mi amigo Kevin. Allá vamos a estar con Cadillac Disco Móvil. Nos vamos al Tejar. Últimos audios.
2: Radio buenísima, les pedí que me complazcan con la canción de John Sebastián, Tatuaje.
0: Oye, ¿por qué no lo complaces, oye, Isa? ¡Complacemos! Buena canción de John Sebastián.

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1: Buenas tardes con la buenísima. Por favor, si me pueden complacer con Simplemente Amigos. Y estamos aquí full volumen con la buenísima En el Tejar. Respirar tu
0: aliento. Saludos en el Tejar. Ahí vamos a estar con Cádila. Complacemos a Ana Gabriel. Simplemente Amigos. Y nada más.

0: escuchamos, señoras y señores. Estamos llegando a la recta final.
1: Déjenlo, ese segmento está pero pepa. Mejor que la rocola de la noche. Así es que muérete de la envidia. Saludos, viejo Wilson. Excelente programación.
0: Muy bien, señoras y señores. Nos estamos retirando ya de nuestra programación.

0: Vamos a otro audio, dale.
1: Un excelente sábado, mi estimado amigo Will Sober de Los Panitas. Esperando que se encuentre súper bien. Mi estimado Will Sober, ayúdeme mandando un saludito de feliz cumpleaños para mi hermana Anita Moreta, que ya está en el encuentro del Guanabanazo, por favor. Que Diosito la bendiga, que siga cumpliendo muchos años más, que siga adelante. Es una mujer triunfadora y luchadora también. De parte de su hermano Christopher y de parte de mis papás también, que le quieren mucho, que Diosito nuevamente la bendiga y que siga adelante. Hermanita, te quiero mucho, ¿no? De parte de tu hermano. Y me ayuda, por favor, con el temita de Tu Dama de Hierro de Marisela. Muchas gracias, mi estimado Will Sober.
0: ¡Felicidades a los cumpleaños! Hoy 11. No, perdón, 9 de mayo. Hoy 9 de mayo. ¡Felicidades! ¡Felicidades!

0: felicidades a los cumpleañeros el día de hoy. Que lo pasen sensacional. Son las 10 más 4 minutos, 10 de la mañana, 4 minutos. Y con esta canción nos vamos. Un gusto haberles acompañado, señoras y señores. Pórtense bien. Feliz fin de semana. Mañana festejen a las mamitas, por favor. No serán malas notas, no serán malos hijos. Hay que festejar a las mamitas. Mañana el Día Mundial de la Madre. Así que yo de mi parte quiero enviar un saludo muy especial a mi querida viejita, mi madre, que ya tiene sus 80 y no sé cuántos años más, 85 creo que tiene mi madrecita querida. Le envío muchos saludos a Zoilita Cabrera, que le quiero demasiado. Felicidades, mañana le vamos a festejar por su día. Felicidades, mamita. Alexer también, a ver, vamos a habilitar el micrófono, Alexer, por favor. Ese mismo, Alexer. A ver, ¿qué más, Alexer? ¿Cómo estamos?
1: ¿Qué tal, don Will? Buenos días. De igual manera, saludamos a la querida audiencia.
0: Sí, señor. A ver, aproveche y saluda a su madre. A ver, saluda, aproveche a su mamita. Mañana claro es el Día de las Madres.
1: Claro que sí, quiero enviarle un saludo a mi madre, a Clarita Lajo, que está allá en Otavalo, a sus 50 años de edad.
0: ¡Guambrita, va!
1: Sí.
0: ¡Guambrita! ¡Dios mío!
1: Estuvo bien jovencito.
0: Sí, sí. Me imagino que ha de ver triste porque usted ya se puso la cuerda al cuello, ¿no es cierto?
1: Ya toca volar, don Wilson.
0: ¿Qué le dice a su madre? Mañana hay festejo mínimo.
1: Claro, antes, obviamente. Eso Alex. Sí. Siempre, mientras se pueda, estamos ahí como.
0: Correcto. ¿Y cuándo ya se hace padre usted?
1: Todavía estamos, en veremos.
0: Ya, es ahora, usted también ya tiene. Si el Jorge Luis ya va a ser papá, imagínese. Y es hora usted ya también.
1: Está complicado criar huevos, oiga.
0: Sí. Uf. Sí. En esta vida que estamos, pero.
1: Yo por eso tengo un perro, no había.
0: ¡Deja los perritos! No, pero vean. Esos perros también sí. Hacen gastar, hermano.
1: Sí, son.
0: Sí, bien, sí. Vaya a ver. Se enferma el perro al veterinario. Una consulta, $20.
1: Por lo bajo.
0: Sí, por lo bajo, pues. Medicamento, otros 20, 40. Como a humano, ¿verdad? Dios claro, mío.
1: Ni uno mismo nos cuida.
0: Ni, claro, por eso, ni a los perros. Sí, sí. Bueno, invita a la gente que le escuche, Alexer.
1: Claro que sí, gente. Les invitamos a escucharnos en el Mix Time. Hoy estamos de 10 de la mañana a 2 de la tarde. Obviamente, la otra semana no pudimos estar, pero ya estamos aquí.
0: ¿Por qué no vino, verdad?
1: Unos pendientes.
0: Diga nomás, tuve mi fiesta de matrimonio, ¿no? Dios mío.
1: Me gusté mucho, me estaba afanando,
0: ¿verdad? ¿Hasta qué hora se pegó, vea? ¿Hasta qué hora? ¿Sí se chumó o no, suave? ¿Sí toma usted o no?
1: La verdad no me acuerdo, don.
0: Sí, qué bueno, Alexis, entonces, ya se viene, Alexis, gracias.
1: Gracias, don Will, de buena manera.
0: Ya se viene. ¿Perdón?
1: No, desearle un buen día a usted, don Wilson, y de igual manera,
0: pues
1: a
0: la audiencia
1: que nos acompañe. También. Que nos acompañen ahí a escucharnos en Miss Time.
0: Correcto, gracias, Alexis. Muy bien. Nos vamos. Muchas gracias. Pórtense bien, festejen a las mamitas, por favor. No serán malos hijos, por favor. No estarán comprando. Si le quieren dar un regalo, llévele a comer, una parrillada o dele ropita. No le estarán dando que le voy a dar rochas, le voy a dar licuadora. No. Eso no, por favor, déjele que ya no cocine. Dios mío, así que felicidades, mamitas, en su día. Chao. Yo soy Wilson Checa junto al secretario Fantasma. Nos vemos hoy en la noche en el Tejar. Chao.

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buen día Alexer, muy buena música, por favor, en este ritmo no podría faltar Fórmula 1, gracias, muy buena música.

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0: Este con Alex, date que poniendo petico, petico tan de Güeñaipa. Se fue. Saludos, saludos, Alex.
1: Ya, mijo, ya.
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0: Claudia, buenísima, buenas tardes, buenos días. Por favor, ¿me ayudas con la canción Te Abandono? Por favor, gracias.
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mi querido amigo de La Buenísima, sería tan gentil de complacerme con el disco Vivir Junto a Ti de los Hayak. Un saludito especial para mi esposa Susana, que me está escuchando.

0: tenga la bondad una de los jarcas, si vais a invitar, linda tarde.
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Buenísima, excelente programa. Un saludo especial para mis hijos Brian y Aarón Chartera. Y por favor, con una temita de Max Salvador, Necesito de Ti.

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Buenas tardes, buenísima. Por favor, me ayudan con la canción Mendigo de Amor de Max Salvador. Gracias.

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4: 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Ya con ustedes, mezclando éxito tras éxito. Alex Yamuca, Alexer DJ.
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1: 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DJ Alexe, poniéndole play al fin de semana.
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7-3, 7-3. Excelente, excelente. DJ Alexer, por favor, la cancioncita de los Pepe Richard, ven a mí. Gracias. Full sintonía en el centro de la ciudad.

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Hola, buenas tardes, mamis. Llegó aquí su hijo preferido. Felicidades, madres. A ti también. Tú que estás escuchando.

0: próxima.
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ya, solo peleando van a estar. Cálmense, escuchen las mejores melodías de la buenísima. He por ahí un vampiros o unos prisioneros, por favor. Yo haría.

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0: güey, pues, miso. Todo bien, miso. Todo bien, todo bien. Is good, viejo pavilas. Vaya, ¿y usted que pone esos temas? Mandes esos de pata sucia. Ahorita que estamos por aquí, por mi tierra, por las Alpas. Living on video. Pataza, gente de pata sucia, vaya ahí. Ya, saludos, amor, pavilas.
1: Ya, mi amor.
2: Ya, mijo, ya. 1, 2, 3.

Que sea la musiquita, que sea la musiquita, amigo Diego León, por favor. No se olvide del Boys. Saludos en la oficina móvil. Unidad

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1: Que pase ya uno de África, Bambata, por favor.

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7: 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Estás escuchando a DJ Diego León pinchando

Alvarado, solo estoy tomando. Más que sea por esto, pero tomando. Flaco Alvarado. José Tonea acá en Añas Pamba.

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